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Hay mujeres que lo viven y lo esconden y que sufren en silencio porque nadie les responde. ¿Y quién lo iba a decir que lo que tanto quería terminaría algún día arrancándole la vida? 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

Muchas gracias. Buenas noches. Sean todos bienvenidos. Esto es algo muy especial que estamos haciendo hoy día. Primera vez que lo hacemos, primera vez que grabamos un disco en vivo y un disco desde un ángulo distinto, un ángulo desenchufado. Queremos dedicarle este concierto a todos los niños del mundo, a los niños de hoy, a los niños del mañana y a los niños que necesitan amor y apoyo hoy día. Muchas gracias por estar acá con nosotros. Bienvenidos.

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2: Buenos días, Bahía Pa, buenos días. Buen día, buen día, buen día, buen día. Bate Coba, Bate Patrona, Bate con mí, Bate Coba Jesús, Bate Coba Sanguirum, Bate la Porte, Bate Patrón, Bate la Porte Ginán, Bate Coba, mi querido amigo, Bate Bate con era. Ay, Paye Ima, Epu Ajagüe, Ekai, Uy, Subejina, Jaco, a ver, ya presto para la información. Bueno, quiero dar gracias al Ser Supremo, Señor, en tus manos encomendamos la labor del día de hoy, que tengamos un día de plenas realizaciones, siempre en el nombre del Ser Supremo. También doy la bienvenida a mis compañeros de trabajo, aquí en la mesa informativa. Líder Quiñones, ¿cómo está, mi querido amigo?
3: Muy buenos días, Tony, buen día, Luis, a la audiencia. Estamos ya hoy jueves, jueves del recuerdo, jueves de TVT, por Radio Lorada también, Cabo Sur, Radio y TV Digital. A los amigos que ya nos siguen, muy buenos días.
2: Hoy, jueves 27 de agosto del 2026, ¿cómo está, mi querido Luis Arévalos?
4: Buen día, Tony, buen día a la audiencia, buen día al compañero líder. Bienvenido a esto que es Hablemos Claro.
2: Hablemos Claro.
4: Hablemos Claro.
2: Sí, señor.
4: Sí, señor, su nombre lo dice, Hablemos Claro. Hoy jueves 27 de agosto, ya estamos terminando ya este mes de agosto. El martes empieza, yo dije ayer lunes, el martes empieza septiembre, el mes de la primavera, en donde la juventud siempre dice la esperanza. Hoy día tiene que ser el presente, la juventud, en este caso, mi querido Tony. Bienvenidos.
2: Así mismo,

0: voy a irme con el primer contenido que estábamos viendo. Se habló mucho ayer, hemos hablado también con profesionales nosotros de la salud. No hay el acuerdo o fracasar en un sentido práctico la conversación. Sigue firme la huelga de médicos tras fracasar la negociación con el Ejecutivo. El tercer día hoy, mi querido Luis y audiencia, donde los médicos, los de blanco, están con la huelga. Hubo reunión en diputados y luego fueron al Ministerio de Economía y Finanzas y quedaron, no gustáis seguro porque no llegaron a un acuerdo. Hoy de vuelta a las 9 de la mañana, según lo que tenemos información, se va a hacer otra vez otra reunión entre los gremios, legisladores y la ministra Barán. Ya se hablaba mucho de la salida de la ministra de Salud. En otro punto, ya que había esta incertidumbre, esta situación, no concuerdan en los números, Luis,
1: sí, señor,
0: en las propuestas que están dando. Entonces, ¿qué pasa? Hay una luz en el túnel, al final del túnel hay una luz. Es la peluz. Hoy se va a tener a las 9 de la mañana una reunión importante, reitero de vuelta, entre los gremios, legisladores y también la ministra Barán. También hay en el sentido de la luz que se prevé una acotación importante para el presupuesto del Plan General de la Nación para lo que va a ser el 2027, para destrabar la huelga de médicos. Entonces, eso es lo que se como tiene, pero reitero de vuelta, todo se suscribe en lo que va a ser hoy la reunión a las 9 de la mañana, esto entre los legisladores, gremios y también la ministra Barán en Asunción.
1: Depende muchísimo, Tony, y audiencia, de la reunión que se va a tener hoy a las 9 de la mañana, porque como dijiste, hay una luz de esperanza, y hay que agotar todo porque, como bien se sabe, todas reivindicaciones tiene su objetivo final, ¿verdad? Y esta vez los médicos están pidiendo algo merecido, meritorio para ellos. Y ojalá, porque yo a primera dije, el senador Beto Velar dijo, no tenemos plata. No hay plata.
0: Y es que la verdad en el sentido que, porque atender una
2: te
0: cosa.
2: Te está diciendo, hermano querido, que aparejado
0: y quiere o
2: la de con la buena predisposición.
0: Y cananaje
2: pero le escuela
0: era grande porque es un sentimiento muy fuerte.
2: A lo que voy
0: muy fuerte digo, ¿por qué?
2: Se había proyectado
0: porque también, cuando vos ves que los médicos,
2: los amigos,
0: pero ya bombeta
2: y su escuela.
0: Tenemos a pobre doña en IPS semana pasada entre cosas semana ahorita a la conversación. Que se apuntaba también a que la fiscalía no tiene que dejar en vano todo lo que, esto que han robado del IPS, supuestamente, y otros. Y se había solicitado a través de nota y a través del presidente del consejo, al Senado se había solicitado qué cosa, declarar una emergencia al IPS. Es decir, que se declara una emergencia para el IPS. Y ahí pues se podía ver otro destino de dinero, recursos. Pero, por eso digo que en la noticia que voy a dar no es tan alentadora para el IPS y a todos los asegurados del IPS. Senado apunta a rechazar emergencia solicitada por el IPS. Tras un mes de crisis en el ámbito tanto de remedios como técnicos, y también el estudio que se dio según esta información en el Senado, se encamina a rechazar y ahí está la declaración de emergencia lo que se pretendía es declarar emergencia para el IPS y que se había aprobado ya en diputados, ¿verdad? Y Humberto Fernández sostuvo que la medida no resolverá el desabastecimiento, las falencias edilísticas y la falta de personal que y con que cuenta el IPS. Es importante ver, según esta información que nos dice, ver primero cómo está la situación. Yo cuando vamos a ir a ver está la IPS, la IPS sí, está hecho mierda.
1: La situación.
0: El IPS en el RTI, yo le pregunté al doctor, ayer le llamé, yo me recuerdo que teníamos un profesional aquí en Caguazú, en el hospital distrital de Caguazú, en el IPS, otorrinolaringólogo. Perdón, ¿había sido ya de economía?
1: Ya se fue.
0: Se fue ya.
1: Bueno, y eso muchas veces, Tony, hay que entender también, IPS

0: Lastimosamente, tenemos que decir, es lo que tenemos. No, hay medicamentos, Tony.
1: No, no hay por
0: Impresionante,
1: no
0: Tony.
1: por
0: Nosotros que
1: hoy.
0: tenemos IPS sabemos bien. Apenas tenemos enalaprín de 10. Imagínate un poco. ¿Y cómo va a encarar IPS este verano? Está hipertenso.
1: Hipertenso, diabetes.
0: Diabetes, colesterol, estamba.
1: Estamba y, bueno, pero,
0: ¿cómo?
1: No, ¿sabes qué? ¿Cuál va, Luis? Hoy por hacer entender, hay personas que ya tienen una enfermedad crónica.
0: Sí.
1: Es decir, que bueno, puede seguir tratamiento así que ya tendrán de yurú, yo colan de yurú, a nivel la abusa y te y la pijaré, a nivel de la so o, a nivel la chorizo, embutido, un miembro, a nivel la traguatoresa demasiado y te y la pijaré. Cue, un miembro, va a decir que tú ya yo colla, pero cuando tu enfermedad ya es crónica, está bien, vas a paliar con eso, porque ya es un tratamiento que vos estás teniendo, ¿verdad?
0: Dependiente ya.
1: Por eso, vos tenés un cuidado, de
0: claro.
1: Es plan de cuidado, pero no, con eso no solucionás. Pues entonces, ahí viene la mano de que falta medicamentos urgentemente en el IPS. Y, como les dije, teníamos en el hospital distrital un otorrinolaringólogo y se fue, o renuncia, ojo. Y ahora ya creo que ya se jubiló este profesional y lastimosamente nos quedamos sin otorrinolaringólogo tanto en el centro de salud, en el hospital distrital y como también en el IPS. Bueno, esa es la situación en la parte de salud. Retiro de vuelta, sigue firme la huelga de médicos tras fracasar la negociación con el Ejecutivo. Hoy a las 9 de la mañana, una importante reunión entre los gremios legisladores y la ministra Barán para a ver la manera de destrabar esta huelga de médicos.
0: Ojalá que se solucione, Tony, y audiencia, porque es muy importante. Cada reivindicación es importante, pero más yo digo que la salud tiene que estar en primer lugar y ojalá que las autoridades nacionales puedan solucionar el inconveniente y que podamos nuevamente seguir con buenos pasos el tema de la salud.
1: Bueno, para los cerristas.
0: ¿Qué pasó?
1: Para los cerristas.
0: ¿Ya llegó? ¿Ya llegó?
1: Ya llegó, sí, señor. Ya, se te decía El Salvatore.
0: No.
1: Ahora también, ya se te decía El Salvatore en el sentido de... Bueno, se te la hace apreciación.
0: Sí.
1: Le pongo una ficha de... Pues ahí haremos ya levantar las embajadas en los porteños. Pero le pongo la ficha y cuando le pongo la ficha a Costa. Porque él es un técnico que le gusta a ver los jugadores de casa. Porque Ñandeola o Yucala Ñan de fútbol paraguayo y voy a sostener a Elleita ahí en cualquier parte. El famoso técnico y te trae ya un paquete.
0: Su paquete.
1: Paquete de escombro. Paquete de escombro donde. A ver, yo soy cerrita, coño. Esta vez a... Pebegeti nunca.
0: Vegeti.
1: Ah, ve.
0: Almendra.
1: Ah, de entendemba.
0: Merola.
1: De entendemba.
0: Rufo.
1: No, hoy otro, Ina. Otro ve... Dos jugueyos, hijo, ganar millones, ve. Palanguillo. Y, neico, ahí, ostopeosto, upani, ojoba, Ina, ya. Con el perdón la palabra, ya, bro. Dos jugueyos, pero siempre está de suplente. Dice, ¿qué? ¿Cuánto gana? 50 mil dólares mensuales.
0: 50 mil dólares mensuales.
1: Eso hoy teo se vina.
0: Hoy
1: que llevo mi vega, esa puta y te.
0: Vegeti gana 700 millones de guaraníes mensual.
1: A la buena, no. Y Cananá y Pototón, resultado, termínese. En todo este tiempo y sacrificio, pero, o sea, de ahí para de ahí la 700 millones de ahí, mañana, tarde y noche. Ayuda a Jatan, de ahí vamos a meter Oviedo, ayuda a Jatan. Pero bueno, por eso digo, cuando nosotros, y no solamente Cerro Porteño, está bien, Olimpia también, ahora ayer ganó en Copa Paraguay.
0: Copa Paraguay 5-2, 5-3.
1: 5-3 o gana. Bueno, hasta aquí se puede. Y también no, pero ganó Olimpia ayer, está bien. Y le pongo la ficha a Costa, que ya llegó para quedarse en Cerro Porteño. Ojo, más ve acá ahí jugar.
0: Holland.
1: Hockey nunca.
0: Hockey,
1: técnico de hockey.
0: Él es técnico de hockey.
1: Ah, bueno. Y así el fútbol paraguayo. Así estamos en el fútbol paraguayo. Mientras que no se le dé posibilidad a los de la casa. Ñandeco, el 2030 no va con Mundial, ya va a ser desastre, va a ser un fiasco. Costas llega a Cerro

0: norteño con una mano firme y empieza a mover piezas. Ojalá, ojalá, ojalá, hermano querido. El regreso de Gustavo Costas ya genera impacto en Barrio Obrero. Los jugadores apartados seguirán fuera y el DT pretende elevar la exigencia física. Por fin, segundo ciclo arranca con señales de disciplina. Ojalá. Ojalá, ñande cosa, a Cecilio, mira la tercer tiempo, Gutaida, ahí sube. Y otro vez, hoy que había Iturbe. Mira, ñande cosa, a la tercer tiempo, ya te oigo patas, y güey. Bueno, el segundo ciclo arranca con señales de disciplina y una apuesta para reordenar al plantel azulgrana desde el mismo momento en que asuma la comandancia técnica en el club Cerro Porteño. Llega Costas a Cerro Porteño con manos firmes y empieza a mover las piezas. Bueno, mira la información, hombre, usted
1: sí, yo quiero hablar también del clásico de vecino, Tony, a ver si tenemos un poco de suerte. Vamos a hablar un poco con el delegado departamental ante la federación, el licenciado Vídeo Torales. Buen día, licenciado.
0: Hola.
1: Que vamos a intentar, este último voy a intentar para hablar un poco. Se viene el clásico de vecino.
0: Sí, este domingo.
1: ¿No? Este domingo.
0: No es sábado, este domingo. No,
1: este domingo, okay. Vamos a ver un poco si tengo suerte.
0: En otra información dice, médicos endurecen protesta y exigen la destitución, le decía yo, de la ministra Barán. Este es el Independiente en la información del día de hoy. Y sigue, hoy va a seguir la huelga, así es que ya está todo previsto. Fracasa reunión de médicos con el gobierno y escala el conflicto.
1: Ya estamos ya con el delegado departamental ante la federación, el licenciado. Se fue la comunicación.
0: Bueno.
1: No tengo suerte.
0: No, pero lo cierto y lo concreto que, oye, preparar repatriación. Oye, preparar acá Aguazú. Bueno, ojalá que se tenga un lindo encuentro. Ojalá que, yo creo que Caguazú, le pongo la ficha a Caguazú.
1: Hola, mandé la ficha a Caguazú.
0: ¿Sabe por qué?
1: ¿Por qué?
0: Porque juega de local.
1: Ante su afición deportiva.
0: No, entiende de su cancha. Tiene con qué pelear porque vos sabés que Caguazú sigue invito también, creo, ¿verdad?
1: Sí,
0: invito. Lo que pasa es que la diferencia es que Repa ganó todas.
1: Repa empató con Caguazú, el único empate, ¿verdad?, que tiene, y después ganó todito. Ganó de visitante, ganó de local, juega bien, gusta, y su afición deportiva está en este momento. Acá ya tenemos al licenciado Vídeo Torales. Buen día, licenciado.
2: Después del tono.
0: No, no. Tú.
1: Bueno.
0: Bueno, ayer me voy ahora a lo local. Ayer en horas de la tarde, tardecita, se hizo la inauguración de el empedrado, jape empedrado Arioñemo Ipeteí, que se utiliza principalmente en la terminación del asfalto. Y vos sabés que queda tan bien hecho está este empedrado de calle San Blas, que diría que encima este ya y capa y de asfalto ya purete va a estar.
1: Solución ya va a ser.
0: No, en serio, o sea, es que lo hice.
1: Sí.
0: Ese me ha faltado hoy, te hoy. Y capa y misma haremos y área ya, ja. Y por ahí, esto ayer en repatriación, celebramos, creo que hay también otros tramos. He visto, por ejemplo, cerca al que va de la iglesia también está muy bonito.
1: Sí. Llegando a Repa, permíteme, también llegando a Repa, ahí en la escuela Raza Guaraní empezó ahí la obra. Luego se fue ahí enfrente de lo que es la fábrica, la ex fábrica alcoholera,
0: sí,
1: también.
0: Sí, sí. Muchos dijeron, pero disculpámoslo, muchos sí. Dijeron, Erepiti ya por la empedrado ahí. Y yo después miré, hay tantos pobladores en esa zona había sido que sí, utilizan ese camino.
1: Claro.
0: Es muy utilizado había sido. ¿Por qué? Porque hay una comunidad que si ese camino no se hacía o no se mejoraba, iban a quedar medio aislados. Casi cerca del suburbano ya. Entonces, por eso creo que fue. Le pregunté yo a Carlos, me dice, era algo imperioso que se tenía que hacer.
1: Y vos sabés, Tony, que esa parte, ahí en Barrio Cañada, por decirte un ejemplo, ahí cerca de la escuela Raza Guaraní, cuando hay lluvia, le dificulta a los alumnos llegar bien. Y
0: Barrio Cañada es el que...
1: Barrio Cañada, sí, señor, Barrio Cañada.
0: Correcto.
1: Y luego siguió ahí enfrente de lo que fue la alcoholera, también ahí hermoso. Y ayer lo del barrio San Blas también estaba mirando, yo no pude irme, tengo muchas actividades también en otra parte. Pero bueno, lo importante es las obras que se está haciendo y ojalá que siga.
0: Ojalá que siga.
1: Ojalá que siga.
0: Ojalá que siga, bro. Y Espíritu Puna, yo le escuché al doctor Carlos Jodé, y Espíritu Puna, o sea, y vos sabés que la gente pareciera ser que se asocian a todo lo que es el progreso. Y yo sostengo, desde mi punto de vista muy particular, que es el momento de que Repa tiene que tener la madurez política para apuntar y mirar y pedir, ahora, gestión por resultado.
1: Sí. ¿Sí? Acá no está devolviendo el licenciado Ovidio Torales. Buen día, licenciado.
2: Buen día, ¿qué tal, Luis? Un gusto saludarte y también a Tony, creo que está contigo.
0: Sí, señor.
2: Y saludarle a ustedes también a través de la programación.
1: Un ratito queremos robarte tu tiempo, estábamos hablando del clásico de vecinos, en este caso, Caaguazú, repatriación Caaguazú. ¿Cómo está repatriación? A mí que me interesa la ciudad de repatriación. ¿Cómo está repatriación? ¿Cómo llega repatriación ante Caaguazú, licenciado Villo Torales?
2: Y como vos sabrás, nosotros estamos llegando ya en condición de puntero del grupo o de la serie. Terminamos ya una fecha antes con el puntaje que nos permite llegar ya a este partido un poquito más tranquilo, ¿verdad? Pero el partido Caaguazú, repatriación Caaguazú, así como vos estás presentando, siempre va a ser un partido aparte. Siempre tiene una emoción, un sentimiento aparte de ese partido, por todo lo que significa la rivalidad en el fútbol, ¿verdad? Porque somos vecinos, pero siempre está esa rivalidad en la competencia donde participamos, entre la Rubronera y la Albiverde. Y yo creo que los jugadores están muy mentalizados.
1: ¿Se fue?
0: Creo que está de viaje, seguro.
1: Sí, está viajando. Bueno, lo cierto y lo concreto es que repatriación Caaguazú, repatriación el domingo.
0: Yo te decía que es un partido aparte.
1: Sí.
0: Es un partido aparte.
1: ¿En qué estamos, Tony? Estamos hablando de el desarrollo que se está haciendo en repatriación. Sí. Y ojalá que continúe.
0: ¿Sabes lo que a mí me place? Y en el buen sentido de la palabra. Es de que se va a comprar toda la parte de maquinaria para la parte vial. Pero huerecón de la maquinaria ya y catumare ya po va a ir porque cuando hay catumare de más otra PCA combustible va a ir catumare PCA la gobernador o otra autoridad de huerecón de la maquinaria. Porque la iba y vea la repatriación, pe, a los repatrianos, es lo siguiente. Dereguere coi la maquinaria, jarejona en mendiga. Va y suba. Hoy poná la calo, mi amigo, y te y la gobernador, qué sé yo. Pero vos tenés que entender y tenés que tener en cuenta también de que existen otros distritos que están en la misma temática que necesitan y que en verdad están esperando también la maquinaria para mejorar su camino. Andé como repatriación dejó, hola gobernador, ¿qué tal? Vos sabés que iba ahí paiteo, a ver, vamos Cerro Cayo otro lado, o Sombrero Cayo otro lado.
1: Sombrero Cayo, Barriento, Triunfo, hay muchas necesidades.
0: Entonces, eres web y Castubio, vos sabés que, intendente, endeos amigo, pero yo le prestengo a Carayao. Pues iba ahí la situación Carayao, ve ahí hoy Purú Carayao, y después ese pues está. Iba y este y vente más a ver ese amigo la pastora, vamos a llevarse ahí. Ja, upei oima, pero te vamos a ver. Mientras tanto, digo, a ver, yo la repatriación, vea, la vecino cuelga, ve internet, de Iberuyo, de ella apoyo, es bien de Iberuy. Ja, oima, otro a tu, mandé, no se hizo absolutamente nada en Repa, ima, o sea, otro la información, ve, pero donde y cuál es la situación, ve. Es muy fácil la crítica, fácil la crítica, pero muy difícil ser parte de la solución. Entonces, a lo que voy nomás, Luis, si vos tenés la maquinaria, y yo creo que se va a tener, porque es la propuesta muy fuerte que pone Carlos en su nuevo mandato que se avecina para la Intendencia Municipal de Repa, y cuando vos tenés maquinaria, y cuando vos tenés ya proyectado y sabés bien cuáles son tus necesidades importantes y urgentes de JMS Solución Betapizabe. Claro. Ahora lo que pasa con Repa y todo.

0: Todos sabemos, no soy yo quien para decir, pero mejor que nadie vos conoces, la situación de Repa. Es muy atípico mirando a otras comunidades, a otros
1: A
0: distritos.
1: otro distrito. Yo quiero llegar a lo que hoy dijiste, Tony. El gobernador es el gobernador del departamento de Caaguazú. Tiene 22 hijos que tiene que oxigenar. Y la flota del Ministerio de Obras Públicas está parado. Está parado. Y bueno, y la gobernación tiene que dar abasto a mucho distrito. Y no excepción, le está haciendo una excepción a los distritos más importantes. ¿Por qué digo importante? Lo más urgente en este caso. Y yo creo que en horas buenas las obras por la ciudad de repatriación.
0: No, yo digo también, celebro. Oscar me estaba llamando. Oscar, lastimosamente cuando conecté, me cortaste. Si querés llamar de vuelta sin ningún problema. No, a lo que voy nomás de que cuando vos tenés proyección y cuando yo veo, no solamente palabras, sino que son hechos. Y ayer he visto la inauguración de Ristro de Vuelta al Empedrado y por ahí te guía. En lo que respecta a repatriación, me place de sobremanera y ojalá que esto continúe. Óscar Espíndola, ¿cómo está? Buenos días.
2: Buenos días, Tony. Buenos días, y a estos compañeros. Saludos a la gente que toca temas de arreglo de camino. Y el problema principal es los municipios chicos.
0: Sí.
2: El Catuma y la repatriación o aguantar por lo menos 3 meses de trabajo de seguido en un equipo vial. No aguantamos ahí en un año.
0: Sí, totalmente de acuerdo contigo.
2: Económicamente.
0: Totalmente de acuerdo.
2: Económicamente.
0: Sí.
2: De ahí me están haciendo idea de acuerdo
0: Sí,
2: o
0: no,
2: no.
0: no comparto contigo porque sabes que.
2: Pero la problema allá a nivel central. Fuera no proyectáis el insumo para de compañeros para los 22 distritos. Superar la semana principal. A la maquinaria daña Momuey Pires. Superar Oresco es alto, es muy alto el movimiento de un equipo vial. Cano hoy cuágil, porque es o proyectarla un equipo vial varios días, varios meses. A repetir, una municipalidad chico como repatriación, ya supone que 3 meses de seguido, ¿verdad? Supe 5 días de trabajo semanal, no es como hay presupuesto o aguantar más. Y entonces,
0: Totalmente.
2: le tiene que ayudar el gobierno central, pero el gobierno central ha repetido ahí, ¿verdad? No proyectáis los recursos para los 22 distritos.
0: Sí, es cierto. Es cierto.
2: No sé si me entiendes.
0: No, no, perfectamente, perfectamente, Oscar. Lo que vamos también nosotros es de que es un distrito chico, pero Oguerecó la intención. Y cuando vos tenés la intención, que sabemos nosotros, y yo le decía yo a Luis, que es atípico a diferentes otros distritos, porque el 70% de repatriación están en las
1: En
0: compañías.
1: las compañías.
0: Y por eso es que el manejar la parte vial es todo un tema y todo un desafío para repatriación. Es diferente a Caguazú.
1: Totalmente.
0: ¿Entendés? A Peñandé y Andé ya huere con la capacidad atender ambos. Yo, ambas, sus pelas de ahí, voy a poner y te pongo a vos también tela de conversación, Oscar y audiencia. Repatriación y recurso, ire, oñeja, hoy tira, caray. ¿Y qué tenemos eso, Yapo? Ñandeca, Aguasupe, Yagüereco y declaramos emergencia vial. Jamba, va, tenda, Yayapoy. Ayer, por ejemplo, nos fuimos hacia Tebicuary, nos fuimos 11 líneas, 12 líneas, nos fuimos Brasilero, fue un caos. Nos fuimos a Curuzú Araujo, nos fuimos a Cantera Boca, tercera, cuarta, quinta línea, agua. Un verdadero caos. Entonces, hoy me la emergencia vial. Yo veré cuál se llama el boico. Entonces, son. Y cuando vos ves que los pequeños están tratando de hacer bien y nosotros tenemos presupuesto, Jaubi, Esa es la pregunta.

0: pregunta, Oscar.
1: La cuestión es, está bien que uno tenga la intención, pero está de por medio la gestión. La gestión de origen es la tema ahí, Tony.
0: Sí, el presupuesto.
1: El tema de Caguazú, emergencia vial. Usted hago, oye, por 6,000 millones, escuché que había.
0: Sí.
1: Bueno, a Checo se está Uriru, de 6,000 millones. A Guata dos motoniguerradoras de última generación, a dos veces la que dejamos ahí con el chico de Caguazú, o era el día de toda la parte que necesita reparación de camino.
0: Ah, pero Regurecuango, una intención, Regurecuango, empatía social de Japón, es muy sencillo, bueno, pues, es fácil. Pues.
1: De dos motoniguerradoras de última generación, el Guata de 6,000 millones, ¿verdad? Nos obtuvimos ahí con 1.500 millones de dos motos migueladoras. Ahorita con la pata de Belleína. Ahora no nos metemos en la ahí, nos metemos en la Paraguá, el sitio de Caguatuja, o país, o putata de Apoyaguán, de vecino, ¿verdad?
0: Chico, pero a lo que voy nomás es. Repa no Urecoy. Repa no Urecoy y repa procura. Repa procura. Oñeja, intención, claro. Y si no tenemos recursos, hermano, aunque sea intención, pero es otra, ya hay que aturre pelea. Pero aquí nosotros tenemos, pero no tenemos intención. Esa es la cuestión.
1: Intención, ni mucho menos
0: no haya
1: gestión.
0: Y bueno, hermano querido, Ureco con la gestión. Ureco la gestión, Oscar. Tampoco es así. Ureco la gestión, o gestión. La intendente la oye, a probar, no sube la emergencia vial. Ahí y la UPA Penguana. Ahora, del dicho al hecho, chao Pirulo. Chao Pirulo. Así de simple.
1: Por eso yo me agarré del discurso de la futura candidata Raquel, que mínimamente 250 días al año o va a aportar el equipo vial.
0: Y tiene que ser.
1: Si usted anota ahí,
0: sí, señor, tiene que ser.
1: Ese estilo sin esa vaca. Y nunca jamás en la vida se declaró emergencia vial.
0: Nosotros le preguntamos.
1: ¿Qué va, Tommy? No se pudo rodear aquí en el conocido.
0: Sí. Así es. Así mismo.
1: Por ejemplo, y ya, señor de internet, de y medio.
0: No, pero ese. Yo sabía que.
1: Podría frente de un ex intendente, hasta el intendente, venía a cogernos de medida de medio, güey. El 5 años, lo que apoya en casi 16, 17 años.
0: Pero pasa lo siguiente, yo siempre digo, yo sostengo, no soy quien, no quiero hablar mal de nadie, pero sí de la gestión. Y en esa cuestión de la gestión, lo que ñende como aguaseño, ya Huerecoaña sabe, es de que falta mucho. Se dejó estar acá Caguazú lastimosamente, y es el momento de mirar de vuelta de frente y mirarnos como caguaseños. Yo apuesto a la alternancia. ¿Por qué apuesto a la alternancia? Porque se van a venir con nueva savia, nuevos proyectos, nuevos miramientos y nuevos planes con mira a establecer criterios de trabajo y mejoramiento en todos los ámbitos a nivel Caguazú. Por eso yo apuesto por la alternancia, mi querido Oscar y audiencia. Y ojalá que se dé, y ojalá que también nosotros podamos tener el día de mañana hablar de frente y mirarnos y decir qué bueno que hemos apostado al cambio, porque es lo que estamos teniendo y los frutos se ven. Mi respeto de siempre, Oscar, saludos cordiales, feliz resto de jornada.
1: Opilla para este mango, Tony, la mijala, hoy copa, que ahí a llevar.
0: Sí.
1: Y por último, Tony, si luego vine a cara ahí, ya retrasada, ¿no? Ya fue 2 meses, o Willy Jaguina de aquí para allá. Ella se preparó años y años para ese trabajo.
0: Sí, señor.
1: Años y años se preparó. Anda ahí, 2 meses acá, y oye, esa calle, y lo mitame.
0: No.
1: Totalmente. No, acá hay que resaltar. Totalmente. Y por otro lado, le quiero recordar, porque lo mitame es que somos de corta memoria. Bueno. El caso de Imeo la ofensa, lo que está contestado ahí en la sala, y una serie de entender ahí la llan de la pichaca agua, señores. Es para la igual, varios años de eso, guapo, mando a hacer.

0: Oye, habilita a Guadi en casa un día sábado. Oye, pues a Guadi, así yo me fui abriendo, entonces para recaudar.
1: Sí.
0: Para que sea un mando a hacer, varios años de eso. Guadi, el palo ahí, Guadi, a mí, en Guadi, ahí, usted hace el momento va a pasar,
1: sí. Así es.
0: Y más va a intervenir, usted, más va a solucionar el diputado del puerto, Raquel Alba Arenga, y el presidente de la INSS.
1: El líder. Sí, señor.
0: Así sí, mismo. Señor. Bueno, pues ya hemos mandado todos los días, ¿no?
1: Sí, señor. Un abrazo.
0: Buenos días, Tony. Gracias.
1: Un abrazo. Gracias, Oscar. No, es bueno, yo soy eso que escucho. Si alguien quiere llamar, sin ningún problema.
2: Sin ningún problema.
1: Abierto, abierto. Bueno, antes de irnos a la publicidad, o vamos a la publicidad primero.
2: Sí,
1: por
2: señor, favor, agradecer a Bati Patiño, contenido. Candidato a concejal municipal de la ciudad de Caguas. Su lista 1, opción número 8, Raquel a la intendencia municipal. Así también a la licenciada Esmelda Cefe, candidata a concejal municipal de la ciudad de repartición, lista 123. Opción número 3.
1: Agustín Olmedo, concejal 2026, opción 3, lista 1, Carlos Godoy de la Intendencia. La experiencia y el conocimiento hacen de que es importante crecer en nuestra ciudad. Agustín Olmedo, concejal 2026, opción 3, lista 1, Carlos Godoy a la Intendencia de Repatriación.
2: Arturo Almada, candidato a concejal municipal de la ciudad de repatriación, el Messi repatriando Lomita. Lista 1, opción número 10, compromiso con la gente, Arturo Almada a la concejalía municipal.
1: 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Luis Mongelos, concejal 2026, opción 9, lista 1, Carlos Godoy a la intendencia de repatriación.
2: Ricardo Ortiz, candidato a intendente municipal de la ciudad de repatriación, el 4 de octubre. Votar lista 5, Ricardo Ortiz a la intendencia municipal.
1: 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Legislando desde el Parlamento, trayendo mejoras a nuestra ciudad.
2: Enrique Engo González a la concejalía municipal. Lista 1, opción número 8, compromiso, trabajo, transparencia con la gente. Enrique Engo González a la concejalía municipal. Lista 1, opción número 8, a la concejalía municipal de la ciudad de repatriación.
1: O sea que Luis, la otra vez estaba viendo, no sé si se hizo el Jaisa, Ricardo Ortiz Yapota, no sé si hizo almuerzo, invitó almuerzo con una adhesión, algo por el estilo. Sería importante charlar con Ricardo cuando tengamos la posibilidad, conocer un poco los pormenores, y si la señora Lili quiere con nosotros sin ningún problema, no creo.
2: Nosotros no tenemos todo ni problema.
1: No, pues no creo. Pues,
2: yo le respeto mucho a la señora Lili Jara. La radio Alborada de 7 a 8, hablemos claro, claro, está abierto.
1: Abierto, por eso digo, Anige y la mitad y la un lado de Yajaja, ya. Pero si quieren, yo no tengo ningún problema. Reitero, me gustaría hablar con el señor Ricardo Ortiz, a ver cómo manejan la señora Lili también, cómo hablamos con Carlos en repatriación. Juntos seguimos creciendo. 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José Rojas, concejal 2026, opción 7, lista 1, Carlos Godoy a la intendencia de repatriación.
2: Diego Casco, candidato a concejal municipal de la ciudad de repatriación, lista 123, opción número 6, Diego Casco a la concejalía municipal.
1: 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El único, Lomita, Paca Velázquez Lomita, concejal 2026, opción 5, lista 1, Carlos Godoy a la intendencia de repatriación.
2: Así también a Miguel Gómez, candidato a concejal municipal de la ciudad de repatriación, lista 123, opción número 1, Lili Jara a la intendencia municipal, Miguel Gómez a la concejalía municipal.
1: ¿De qué cuadro ya potaba de encuesta en Barete por ahí na repave?
2: Sí.
1: Ya pota otra semana posiblemente. Ya pota más la tiene encuesta en Barete. Creo que se va a tomar como muestra, según tengo entendido, que 40.
2: 40 muestras.
1: 40, no, 40 compañías.
2: 40 compañías.
1: Ese va a ser algo que va a reflejar en verdad. Es para la hoy con la repatriación. Y ahí vamos a tener ya algo más clarito la próxima semana, creo que cuando se tenga todo ese trabajo técnico de una encuestadora importante, la Equidad, y ahí vamos a tener un parámetro de...
2: Un parámetro de lo que sí, es la es. Situación de repatriación.
1: Así mismo. Hugo Paniagua, concejal 2026, opción 11, lista 1, por una ciudad más unida con progreso, opción 11.

0: Hugo Paniagua, concejal 2026, lista 1, Carlos Godoy, a la Intendencia de Repatriación.
1: Abogado Juan González, candidato a concejal municipal de la ciudad de Repatriación, lista 5, opción número 8, en este caso al abogado Juan González a la concejalía municipal.
0: Sí, te escucho, ahí nomás.
1: Gilberto Almada, candidato a concejal municipal de la ciudad de Caaguazú, lista 2, opción número 4. Así también al profesor Pedro Rolón, candidato a concejal municipal, lista 1, opción número 12. En el último están los mejores, dice. Opción número 12, profesor Pedro Rolón a la concejalía municipal.
0: O sea que ayer estaba hablando con una señora conocedora, se viene también una feria frutihortícola en 3 de febrero. Mañana vamos a estar en comunicación con la señora Graciela Ortiz para conocer por los pormenores y hablar un poco sobre los tomateros también. Y las proyecciones, porque hemos quedado en el tintero y me gustaría hablar con una persona que entiende. Hoy 27 de agosto, Día de la Guarania. Paraguay celebra el Día de la Guarania, una fecha dedicada a uno de los géneros musicales más representativos de la identidad nacional paraguaya, caracterizado por su emotividad y profundidad melódica. La guarania constituye tanto un emblema cultural como un puente de unión entre generaciones, creada en 1925 por el extraordinario músico paraguayo José Asunción Flores, inspirado por el deseo de reflejar la melancolía, los sentimientos y la esencia del pueblo paraguayo. Flores desarrolló un ritmo lento y profundo, con sentimiento encontrado, impregnado de lirismo y nostalgia. De esta manera, la guarania surgió como una respuesta a otros ritmos folclóricos, como la polca paraguaya, que es más alegre y vivaz. Las guaranias se destacan por sus letras poéticas y profundas, generalmente centradas en guaraní o español. Se interpreta con guitarra, arpa paraguaya, acordeón y también orquestas sinfónicas. Hoy, 27 de agosto, Día de la Guarania, y algo importante y fundamental, un sentimiento enraigado en el pueblo paraguayo, creado por uno de los músicos talentosos del Paraguay en 1925, José Asunción Flores.
1: José Asunción Flores es el creador de la guarania en, sí, este señor, caso, Tony. Bueno, quiero agradecer también a Ariel Chino Lencina, el auténtico lente hilo mitad, candidato a concejal municipal de la ciudad de Repatriación, lista 1, opción número 4, joven, dinámico, capaz, con vocación de servicio, Ariel Chino Lencina, a la concejalía municipal de la ciudad de Repatriación.
0: O sea que quiero agradecer infinitamente a la gente, muchas gracias a la gente de Repa, Chaguyenda, Guarán, Anguirú, hermano Xococue, dice hermano Sanguirú. Ja, muchas veces la política es que sea. Es tu cualan boriajurin acua.
1: Boriaja, exactamente.
0: 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Pea el sacrificio del pueblo paraguayo. Pea el la cuimba, pea el la cuña. Oye, sacrificar mañana, tarde y noche para traer bienestar, un pan nuestro de cada día, con orgullo, con orgullo. Péase a felicitarle a Serapisa Xococueve. Jacuejelo y Yandeye Tocacuri a los cañicultores.
1: Sí, señor.
0: Está ese mensaje a lo mitad, véalo ahí. ¿Por qué? Porque ña desnudaba de irrealidad y lastimosamente, ojalá, hace alguna vez tocaba esa la oportunidad, hoy te hagan del puerto, hoy te hagan la senado cuera, hoy te hagan la oña candidata, sea, claro, allá eso de cuera, tojes a mi pepe tropar, to desmembra mi bebe la corrupción, oía vamos a meter petroche, tope a mí la oía bebe la yagua y oía la yagua y paquete la herea, que están trabando el trabajo de los cañicultores, a oño y tapiza. Va, esa moda lleva Xococue ahí, a cañicultores, pero ja, es jugar en contra de los otros cañicultores. Entonces, no a ley, vaya ya, pues. Ja, andamos ahí la tera, ya por lo mitad, hoy cuadra para irte. Ja, ando a ley de amigos de Yagua y este indo, a ley la pesa de Guerajante, el de Molino, veja, chaval, otro de la pisa, acuérdate. 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
0: 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Ja, la misma cosa, hoy coco ave, estaba acá agua sube. Ja, sabe, hoy coco estaba repartiación, ve. 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Si hoy poná a felicitarse la oposición, hasta repartiación, pero yo cago a su. A terminar, ¿cuándo? Ando a ley, pe opositor, peñe, oye, je.
1: Claro.
0: Ando a ley. Porque, ajendú, oye, eva, y este, y sector de, pe, oye, nave, oposición, oye, eva, otros sectores. Aje, iba, y este, y. Ando a leña de nigraña, de la pisaba, ando a ley, bella, ya, por Luis. Hoy por nada tiempo político o pata,
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1: Todos somos vecinos.
0: Pego se las
1: conocido, amigo.
0: Ya está el partido, jabe ya yo topa.
1: Claro,
0: en la iglesia. Ya está carrera, jabe ya yo topata. Ya está truco, jabe ya yo topata. Entonces, dos leñas, la misma cosa con Aveñan de Tabaca, agua sube. A ese, a los hermanos políticos y principalmente a los que ahora están en el gobierno. No, nadie habla mal de ustedes en lo absoluto. No voy a nombrar yo acá Julano Sultano, no. Ahora sí, gestión, sí, vamos a decir. Gestión. Sí, hoy iba, yo hablando de gestión, hermano. Ya, esta mandeo.
1: Claro.
0: Ande que tú y ande ya son la paz con un dedo del sol. Ya, o somos cómplices, o trabajamos en contubernio con la corrupción. O mucho más todavía, cuando el clamor popular te dice que hay una necesidad imperiosa en los barrios, en la parte suburbana, donde hay un abandono casi total en las compañías. Y después de mucho tiempo, cuando ande de llueve, por fin ya recota la tapepora. Por fin, cuando ande yuña mejora. ¿Y por qué no lo hiciste todo el tiempo que estuviste? ¿Por qué ahora? Yo eso pregunto, no. Pregúntalo más eso yo.
1: Va, eres. Justo en víspera de elecciones.
0: Y bueno, no, pero, o sea, pero bueno, cada uno con su, cada uno, yo pues, que va acá, ya, cada uno con su gusto. Muy bien, quiero agradecer infinitamente y con mayúscula también a un gran amigo. Mañana vamos a estar en comunicación con el Gustavo Ferriol, que es un fiel representante de Caaguazú y que está representando muy bien a Caaguazú en un puesto estratégico que está en Asunción. Así que saludos cordiales también a él. Gracias por escucharnos. Dice que cada mañana nos escucha. Gracias. Al amigo que está también, Alcides. Alcides, que siempre nos acompaña en la mañana. Saludos también.
1: Sí, gracias, señor. Así
0: es,
1: va.
0: Así es que estamos con su plataforma, claro. Así que saludos también, ¿verdad?
1: Así mismo.
0: Bueno.
1: Bueno, quiero agradecer también al profesor Julio Ortiz, candidato a concejal municipal de la ciudad de Repatriación, lista 5, opción número 6. Así también a Gilberto Almada, candidato a concejal municipal de la ciudad de Caaguazú, lista 2, opción 4, la opción de la coincidencia, el 4 de octubre, opción número 4. Gilberto, nuevamente a la Concejalía Municipal de la ciudad de Caaguazú.
0: O sea que yo mañana a ver a, y yo agradezco al amigo Ramón Fernández de Costa Rosado. Gracias a Ramoncito por escucharnos. Y cierto, y te estaba lo mitad de un a la tapicha campesino. Y sea, es que la ñen de la pizza campesino es la el representante fiel del pueblo paraguayo. Sí. Porque ñandeo 70% eminentemente ya dedica a la agricultura y a unos a la ganadería, veo michiti, pero ñañe mantener a Yagüere con la ñan de vaca miña, de vaca lechera, Yagüere con la ñamo cambio, a la cambucio y que tengo ñan de familia, acuérdame, Yagüere con mi mío, ya. Ah, principalmente, lo mitad más por lo que respecta a los cañicultores, frutihortícolas, yerba mate, lo mitad procesado.
1: Sí, en la zona de Repatriación también hay un sector muy importante que se dedica al cultivo de la yerba mate, que es un rubro importantísimo también. Tony, para cerrar este tema del chococue, del campesinado, pe olor orecora o huerecua, pero ese es de su trabajo.
0: Claro.
1: Ese es su mundo. Y nosotros, Tony, dependemos, digo, y siempre lo oí a decir, nosotros dependemos de la producción de los amigos campesinos que cultiva, que siembra, para que podamos tener pan en nuestras mesas.
0: Sí, así mismo. Así,
1: esa es la pura verdad.
0: Sí, es que, abuelo, sí, abuelo, Sí, acá, pincha, recola se con cuenta esa, güey,
1: crece, recola se cuenta. Espectacular. Vos sabés, Tony, que me sorprendió.

0: Yo te veo así un tipo, un tipo preparado, un docente, un abogado, pero me fui a encontrarte en tu faceta diferente. Eres copaitésera.
1: Ahora copa.
0: Y esas cosas no se tienen más hoy día, Tony.
1: Yo añe sentido dicho coco. 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upela sea eco vida consumista ya agregó a Luis hoy pe añan de pe valor fundamental ve ya yo topañan de
0: Ñanda. Sí.
1: 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Dere yo, de lo guapucu, de cuain, de lo upa, jacupa, o jota, o juta vaina, en cualquier momento imposible. ¿Por qué? Porque vivimos nosotros totalmente ñan de absorber la necesidad.
0: Eso es lo.
1: Entonces, pende necesidad, arin de maya, añande, anda ya huere coema y tiempo. 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Hallará, vean a Mesú, acá, pi, webina, a pensar.
0: Ojalá, Tony, permíteme, ojalá que todos pensemos así como vos estás pensando. Porque hoy día la vida es muy cara, Tony. El costo de vida es muy cara. Y muchas veces pasamos momentos felices haciendo lo que nos gusta, Tony.
1: Así mismo, nos vamos, nos vamos.

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que sufren en silencio porque nadie les responde. ¿Y quién lo iba a decir que lo que tanto quería terminaría algún día arrancándole la vida? Y a pesar del ruido de los golpes y los gritos, saldría de nuevo suelto por falta de testigos. 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

0: muchas gracias.
1: Con los mejores, con el líder del campeonato, el Kin Evans, con Sebastián Ollé.
0: Muchas gracias.
1: De la primera edición del WRC, buen rally del Paraguay. Y será que se viene otro campeonato para Toyota.

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Que me ha dado Buenos Aires. Pues lo que queda para mí.